0: Obrigado.
1: 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Duas horas y 37 minutos. 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Fernando Damas, provincia de Oñaza, bueno.

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0: 87 42 61 767 Granada 50 minutos de Vanera como radio. Cojan ahí, jale, paje. Jale, soy Chereliba.
1: Buen día.
0: Jale, Sato, bueno.
1: Me cocheriyo acá, que me toco en el área, ya me lo negaré.
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1: 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Ay, va, cabo, y corojo, todo, que yo le voy a romper.
0: Ay, yo.
1: Ay, encima. Pues era una cama que dice lo de usted, Mario.
0: Ajá. ¿Cuánto?
1: Que muera con Juan. Oxalaba.
0: Oxalaba.
1: Ah, padre, mira, buena mina. Ah.
0: ¿Bajo esa roba?
1: Claro, bajo esa roba. ¿Cómo esa va?
0: ¿A ni qué la huerta, Jaulero?
1: Ojalá que hubiera ponido el zapato. Ah, ya, pues el zapato sí, acá. Ojalá no fue un tío Lolola. 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
0: 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Cuaja por la cama. O me la ve lijado, capacheriani. 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
1: Ahí perdí el jabón también, no me estuvo un pimpi, amorero.
0: O no hay mana.
1: ¿Qué es lo que va a cobrar, bueno, pues?
0: ¿Roger?
1: Cada vez que el ventero me ha llegado. A mí me hubiera narrado que Mozambique, ¿verdad? Ah, tú que venía a carbar abajo, ¿qué roca, pues, qué? ¿Qué ama para acá? Te toco en el interior de esa vieja, por el barrio, ¿vale? Nada más, nada, ya no tiene. Ojalá tú, tú, para acá, porque nada, o lo, ni lo saté, no, o la tomané, no, acá, pero en la reta, o para allá, no, en la coromona, ¿vale? Va a pasar un tira, ni hubiera narrado que
0: Mozambique. ¡Claro, me voy a ganar para arriba!
1: Cuando compro la copa para salud, era de huir de la radio de Mozambique, a Mozambique y a Unidad, tocamos en el caso de Pula y ahora.
0: Era.
1: 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Y a Calequina con Am que le era.
0: Me corto el cabo, que era un ratio bueno.
1: Yo me corto, vela.
0: Ni mucho cuál le van a montar, bolelo. 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

0: 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Y ahora se sigue eso ya, camino tú me lo pones, mira, buen día.
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0: ¿Esto yo, mare, mero, molia?
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0: Horrible, cuñuño, guay, cuñuño. ¿Me muero?
1: ¿Y muero o no muero? No, vamos a ver.
0: Ah, vamos a ver. ¿En casa ya, un techoño lo van y vos?
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1: ¿Qué te va a hacer?
0: Sí, a mi mamá.
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0: Bajosha.
2: ¿Cuántos ojos tienes? ¿Cuántas manos tienes?
0: En 4 horas, minutos, loco, mojan y tan la moja, por día.
3: Buen día, radio, me salte.
0: ¿Qué es el día?
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0: 4 y 20. No, vine 4 y 4. O a un día. Papá, es que 4 y 4, mujer que pille, ¿verdad? Un día.
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